Levántate, iglesia, en esta noche. Declara su alabanza en la tierra.

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te exaltamos, porque tú eres nuestro Dios, tú eres nuestro Rey. Y ahora te adoramos con todo lo que somos, Señor.

esta noche. Levanta tu voz a Él si tú eres uno de ellos. Oh, aleluya. Señor, yo quiero ser uno de esos hombres que tú andas buscando. Oh, aleluya. Gracias, Señor. Gracias, Señor.

pueblo te alaba. Y tu pueblo, Señor, te adora, aleluya. Porque tú eres el Rey de Reyes, el Señor de Señores, Señor. Aleluya. Aleluya. Gracias.

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0: ganas de algo diferente. Comerme un chocolate. Creo que no. ¿Qué haré? Ya sé. Le voy a hablar a José. ¿Ocupado? Le hablaré a Mirta. Señora, ¿está Mirta? ¿Está ocupada? ¿Le llamaré a Juan? No contestan. Le voy a marcar a Carla. ¿Todo el mundo está ocupado? ¿Ocupado?
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Señor, venimos a entregar nuestros temores y problemas ante ti, porque verdaderamente tú eres todopoderoso, tú eres Rey de Reyes, y vamos a alabarte hoy y a bendecir tu nombre por lo que tú eres y lo que has hecho por nosotros.

0: nuestra vida es tan hermosa cuando estamos cerca de ti.
1: Our life is so much better when we're close to you.
0: Soy testigo del gozo y de la paz.
1: I'm a testimony of the joy and the peace.
0: Que nos haces experimentar cuando estamos habitando bajo tus alas.
1: That we can feel when we are underneath your wings.
0: Perdónanos, Señor, si a veces nos descarriamos y nos salimos.
1: Forgive us, Lord, if sometimes we go astray and we get out of your covering.
0: Perdónanos y ayúdanos a habitar bajo el abrigo del Altísimo.
1: Forgive us, Lord, and help us to abide under the shadow of the Almighty.

0: privilegio es rendirnos delante de ti, Señor.
1: What a privilege it is to surrender ourselves before you, Lord.
0: Gracias por recibir nuestra alabanza y adoración.
1: Thank you for receiving our worship before you and our praises.
0: Pedimos que sea una aroma grata delante de ti, Señor.
1: I pray that it will be a pleasing aroma before you.
0: Gracias te doy, Señor.
1: I give you thanks, Lord.
0: Estoy agradecido, Señor.
1: I'm grateful, Lord.
0: Porque tú eres nuestro escudo.
1: Because you are our shield.
0: Tú eres nuestra ayuda, Señor.
1: You are our helper.
0: Y aun cuando los vientos quieren que caigamos, Señor.
1: And even when the winds would want us to fall.
0: Tú nos detienes por la mano derecha.
1: You sustain us with your mighty hand.
0: Y que esta noche tu pueblo te alaba, Señor.
1: Tonight your people praise you, Lord.
0: Allí en los hogares.
1: There in their homes.
0: Allí donde está una familia.
1: There where a family is.
0: Diciendo, Jesús, tú eres mi buen pastor.
1: Where they're saying, Lord, you are the good shepherd.
0: Aquí en esta iglesia estamos diciendo, Señor, tú eres nuestro buen pastor.
1: Here also in church we're declaring, you are our good shepherd.
0: Dile conmigo, Señor, recibe mi alabanza.
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0: Recibe mi adoración, Señor.
1: Receive my worship, Lord.
0: Mi vida es mejor cuando te voy siguiendo, Dios mío.
1: My life is better when I'm following you.
0: Tus promesas son sí y amén.
1: Your promises are yes and amen.
0: Declaro por la fe, Señor.
1: I declare by faith.
0: Que mi vida este día.
1: That my life today.
0: Es mejor que ayer.
1: Is better than yesterday.
0: Gracias te doy, Señor.
1: I give you thanks, Lord.
0: Porque voy creciendo.
1: Because I'm growing.
0: Día tras día voy creciendo.
1: Day after day I'm growing.
0: Dile gracias, Señor.
1: Say thank you, Lord.
0: Gracias porque las tormentas me hacen fuerte.
1: Thank you because the storms make me stronger.
0: En lugar de debilitarme.
1: Instead of weakening me.
0: Me fortalece porque tú estás conmigo.
1: They strengthen me because you are with me.
0: Eres nuestro refugio.
1: You are a refuge.
0: Nuestro sanador.
1: You are our healer.
0: Y en este momento levantamos las necesidades de sanidad delante de ti.
1: And in this moment we raise up the petitions of healing before.
0: Señor, estas que han llegado por escrito,
1: those written petitions that have come,
0: como las que tu pueblo está mencionando ahora,
1: just like those that are praying it now.
0: Vamos, si tú trajiste una petición en tu corazón,
1: if you brought a petition in your heart,
0: ya sea por ti mismo o por alguien más,
1: whether for yourself or somebody else,
0: oremos juntos.
1: Let's pray together.
0: Dile gracias, Señor.
1: Say thank you, Lord.
0: Con agradecimiento presento esta petición delante de ti.
1: With gratefulness, I bring this petition before you.
0: Gracias por escucharnos.
1: Thank you for hearing us.
0: Gracias por amarnos.
1: Thank you for loving us.
0: Gracias por respondernos, Señor.
1: Thank you for responding to us.
0: Gracias por que tú no ignoras el clamor de nuestro corazón.
1: Thank you because you don't ignore the cries of our heart.
0: Tu palabra dice,
1: your word says,
0: que tú estás atento,
1: that your ear is closely listening,
0: atento al clamor de tus hijos y de tus hijas,
1: listening to the cries of your sons and daughters.
0: Vamos, este es momento de clamar a Dios.
1: This is a moment to cry out unto
0: God. Dile, Señor, clamo a ti por mis hijos.
1: Say, God, I cry out to you for my children.
0: Clamo a ti por mi familia.
1: I cry out to you for my family.
0: Clamo a ti, Señor, por los que no te conocen.
1: I cry out to you for those that don't know you.
0: Señor, que vean que tú eres refugio.
1: That they will see that you are our refuge.
0: Que tú eres escudo.
1: That you're a shield.
0: Que tú eres sanador.
1: That you're a healer.
0: Hay sanidad en Cristo.
1: There is healing in Jesus.
0: Si llegaste enfermo esta noche,
1: if you came sick tonight,
0: vamos, declara tu sanidad.
1: Declare your healing.
0: Si sintonizaste, prendiste ahí tu televisor para vernos en línea,
1: if you tuned in, if you turned on your TV to watch us on your television,
0: y estás enfermo,
1: and you're sick,
0: di ahora la sanidad de Dios está fluyendo a mí.
1: Say, right now the healing power of God is flowing through me.
0: Aquí habemos como 200 personas unidos en oración.
1: We have over 200 people here united in prayer.
0: Unimos nuestra fe a la tuya.
1: We unite our faith with yours.
0: Y aquí en esta casa te digo,
1: and in this house we tell you,
0: sé sano.
1: Be healed.
0: Allí en tu casa te digo,
1: there in your home I'll tell you,
0: sé sana en el nombre de Jesús.
1: Be healed in the name of Jesus.
0: Tu niño infante que no ha dejado de llorar por ti, casa te digo,
1: and in this house we tell you,
0: sé sano.
1: Be healed.
0: Allí en tu casa te digo,
1: there in your home I'll tell you,
0: sé sana en el nombre de Jesús.
1: Be healed in the name of Jesus.
0: Tu niño

0: conmigo hay sanidad en esta casa.
1: Say with me, there is healing in this house.
0: Pero dilo como que lo crees.
1: But say it like you mean it. There is healing in this house.
0: Hay sanidad, ¿por qué? Porque aquí está el sanador, su nombre es Jesús.
1: There is healing, why? Because the healer is here and his name is Jesus.
0: Clámale, dile Jesús.
1: Cry out to him, say Jesus.
0: Sáname.
1: Heal me.
0: Sana mis seres amados.
1: Heal my loved ones.
0: Los que sufren de ataques de epilepsia, sánalos, Señor.
1: Those that have epileptic attacks, heal them, Lord.
0: En el nombre de Jesús.
1: In the name of Jesus.
0: Los que están deprimidos, libéralos, Señor Jesús.
1: Those that are depressed, deliver them, Lord.
0: Cual sea la necesidad.
1: Whatever the need is.
0: Los que están atados por los vicios.
1: Those that are bound by vices.
0: Sean liberados en esta noche en el nombre de Jesús.
1: That they will be free tonight in the name of Jesus.
0: En la autoridad del nombre de Jesús.
1: By the authority of the name of
0: gracias
1: Jesus.
0: Te damos, Señor.
1: We give you thanks, Lord.
0: Te doy gracias, Señor.
1: I give you thanks.
0: Esta noche, Señor amado,
1: tonight, Lord,
0: no solo oramos por los que están enfermos,
1: we not only pray for those that are sick,
0: pero ahora yo declaro la palabra de protección,
1: but now I declare the word of protection,
0: sobre los que están en buena salud,
1: those that are in good health.
0: En el nombre de Jesús,
1: in the name of Jesus,
0: yo declaro que todo plan del enemigo,
1: I declare that every plan of the enemy,
0: para enfermarte,
1: to get you sick,
0: se destruye ahora en el nombre de Jesús,
1: is destroyed right now in the name of Jesus.
0: Y este año no lo vas a terminar enfermo,
1: and this year you're not going to end it sick.
0: Lo terminas en buena salud,
1: you're going to end it in good health,
0: porque el poderoso de Israel,
1: because the mighty one of Israel,
0: ha dicho yo soy tu sanador,
1: has said I am your healer.
0: Yo pido que esta congregación camine en salud divina.
1: I pray this congregation will walk in a divine health.
0: Di, yo soy una persona de esas.
1: Say, I'm one of those.
0: Gracias te doy, Señor.
1: I give you thanks, Lord.
0: Porque mis hijos están sanos.
1: Because my children are healthy.
0: Mis nietos están sanos.
1: My grandkids are healthy.
0: Y permanecen sanos.
1: And they will stay healthy.
0: Porque pongo un cerco alrededor de ellos.
1: Because I put a hedge of protection around
0: con la sangre de Cristo.
1: With the blood of Jesus.
0: Y declaro, Satanás, que no lo puedes cruzar.
1: And I declare, Satan, that you will not be able to cross.
0: Mi familia es saludable.
1: My family is healthy.
0: Mi familia está sana.
1: My family is healed.
0: Y seguirá en buena salud.
1: And they will stay in good
0: porque
1: health.
0: Estoy bajo las alas del omnipotente.
1: Because I'm under the wings of the Almighty.
0: Oh, yo no sé si usted siente lo que yo siento.
1: I don't know if you're feeling what I'm feeling.
0: Pero el Señor,
1: but the Lord,
0: donde Él está,
1: wherever He is,
0: las cosas cambian.
1: Things change.
0: Si tú estás con Él,
1: if you're with Him,
0: y estás enfermo, vas a sanar.
1: And you're sick, you're going to be healed.
0: Y si estás bueno, vas a seguir saludable.
1: And if you're already healthy, you're going to stay healthy.
0: Si estabas débil, vas a recibir fuerza.
1: If you're weak, you're going to receive strength.
0: Y si estabas fuerte,
1: and if you were strong,
0: vas a recibir más fuerza.
1: You're going to receive more strength.
0: Porque al que tiene,
1: because to the one who has,
0: más les dado, dice Dios.
1: More will be added to them.
0: Dile más fuerza, Señor.
1: Say more strength, Lord.
0: Más unción, Señor.
1: More anointing, Lord.
0: Más fortaleza, Señor.
1: More strength, Lord.
0: Más discernimiento.
1: More discernment, Lord.
0: Más gozo, Señor.
1: More joy, Lord.
0: Yo siento que muchos aquí necesitan el gozo de Dios esta noche.
1: I feel a lot of you here tonight need the joy of the Lord.
0: Dile más gozo, Señor.
1: Say more joy, Lord.
0: Tu gozo es mi fortaleza.
1: Your joy is my strength.
0: ¿Cuántos dicen yo lo creo?
1: How many say I believe it?
0: Lo confieso.
1: I confess it.
0: Vamos, dice más gozo, Señor.
1: More joy, Lord.
0: Más gozo, Señor.
1: More joy, Lord.
0: Para gloria tuya, Señor.
1: For your glory.
0: El enemigo ahora está espantado.
1: The enemy is scared.
0: Porque él sabe que el gozo del Señor es nuestra fuerza.
1: Because he knows that the joy of the Lord is our
0: cuando
1: strength.
0: Cuando tú dices más gozo,
1: when you say more joy,
0: él se va haciendo más pequeño.
1: The enemy is getting smaller.
0: Y más pequeño.
1: And smaller.
0: Y más pequeño.
1: And smaller.
0: Hasta que está debajo de tus pies.
1: Until he's under your feet.
0: Porque el gozo del Señor,
1: because the joy of the Lord,
0: es mi fortaleza, hallelujah,
1: is my strength, hallelujah.
0: ¿Cuánto pueden gritar y decir el gozo del Señor es mi fuerza?
1: How many can shout and say the joy of the Lord is my strength?
0: Hallelujah.

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1: Como siempre, como es de costumbre, esta misma hora, por esta misma señal que transmite el poder y potencia del cielo. Quien te saluda y te bendice, el pastor Martín Beni, todo un equipo aquí listos para impartirte vida, para impartir fe, esperanza, bendición de lo alto. Arriba, arriba, arriba, arriba.
2: ¡Hay alguien que sea libre!
1: Bien, que puede decirlo. Sí, sí, seguramente tú. Por eso te damos la bienvenida, tú que estás afuera, en la ciudad, adentro, en el campo, aquellos que se encuentran en sus hogares, otros trabajando, yendo, viniendo, en el transporte, aún a través del teléfono que nos conecta miles y miles de personas, los que están a través de mbonaciones.com y además a través de mi canal de YouTube, Martín Beni Pastor. Gracias por estar allí. Te amamos, te bendecimos. Cada día son miles y miles que se van sumando. ¿Y tú qué estás haciendo si no lo has hecho? Te invito a ser parte de esta gran familia y recibir todas las notificaciones activando la campanita y, por supuesto, dándole un like allí a cada video que te proponemos recibir. Quiero decirte que estamos todo un equipo extraordinario desde este lado para impartir fe, esperanza, poder. Hoy más que nunca, con un tema que seguro va a ayudarte a que puedas salir de toda confusión, de toda duda. Interesantísimo el tema de hoy, ¿sí? Te va a sorprender la respuesta que encontramos en la Biblia. Muchos dicen, ¿cómo hago? ¿Cómo lo sé? Bueno, quédate a la mitad del programa. Tenemos un tercer punto que te va a impactar. Y al final tenemos algo más que decirte, una reflexión que quiero compartirte, que te va a dejar con los ojos bien abiertos, con los oídos bien abiertos, pero con el corazón, por supuesto, en el cielo y los pies sobre la tierra. Me acompaña, como siempre, mi esposa, la pastora Marifé. ¿Cómo estás? Bienvenido una vez más a este programa de tanta bendición.
3: Muy, pero muy bien, pastor Martín Beni. Muy bienvenido para ti también. Y seguramente tan alegre, contento y bendecido como mi claro propia vida, sí, y la que todos estamos aquí en el estudio. Y, por supuesto, nuestros amigos más allá de la frontera, que en este día queremos, establecemos y declaramos que conocerán a un Dios grande, fuerte y poderoso que dice, dijo y dirá: estaré contigo todos los días hasta el fin del mundo.
1: A prepararse, porque hoy Dios puede hacer un milagro sobre ti. Hoy vamos al tema, al desarrollo de algo que la verdad que cuando me puse a leer la palabra de Dios, qué maravilloso es nuestro Padre, que todos los días tiene una respuesta para estos temas de los cuales ustedes nos solicitan. ¿Sabían? Hay muchísimos que nos escriben, ¿verdad, pastor Noel? Que nos dicen, hablen de esto, hablen de lo otro. La verdad que quiero quitarme esta duda, ¿está bien o no? Y bueno, temas que vamos a ir sumando durante todo este año, que tenemos un contenido extraordinario y maravilloso para que tú y tu casa pueden servir a Dios libres, sanos, bendecidos y en victoria. Por eso quiero invitarte, por favor, a que prestes mucha, mucha
3: Exactamente,
1: atención.
3: Exactamente, pastor. Y como dice uno de los lemas del programa, que este es un programa que responde preguntas y aclara dudas, todos estos temas, muchos surgen de dudas y preguntas que tiene nuestra audiencia. Y en este día, este tema es verdaderamente un interrogante, una duda, un cuestionamiento, una pregunta que se realizan millones de personas alrededor del mundo.
1: Sí.
3: ¿Puede un cristiano fumar y tomar?
1: Ojo.
3: Oye, ay, ay, reiteramos, ¿puede un cristiano fumar y tomar? Yo diría, libertad o esclavitud disfrazada.
1: Qué tema, ¿verdad? La verdad sobre cristianos que toman y fuman. Nadie quiere hablar de esto, pero nosotros nos atrevemos a hacerlo porque hay una palabra que nos impactó y vamos a compartirlo. Sí, sí, sí. ¿Y por qué lo hacemos? Porque ustedes nos están pidiendo a que toquemos este tema. Ahora, ¿qué pasa si un cristiano toma y fuma? La respuesta completa bíblica la vas a tener aquí, en esta introducción también que tenemos para este momento donde Dios va a ministrar y Dios va a sanar.
3: Que el ser humano busca justificar, y lo que el alma ya sabe que está mal, está mal, en el cielo, en la tierra y en todo lugar. Y la pregunta es, ¿puedo fumar? Dicen algunos cristianos. ¿Puedo tomar? Preguntan algunos cristianos. ¿Te acuerdas, pastor?
1: Claro.
3: El momento ese en el que ibas a realizar ese bautismo masivo y vino un caballero y Dios te habló para que el Señor accediese al bautismo y te dijo, no, pastor, bueno, pensamos que era alguna condición física, algún problema familiar, trabajo, estaría fuera de la ciudad. Y la pregunta fue, bueno, ¿por qué no se quiere bautizar o por qué no se puede bautizar? Y la respuesta fue, es que si se bautizaba, tenía que dejar de pecar.
1: Recuerdo efectivamente.
3: Señores, corrección aquí, no se peca con bautismo o sin bautismo, definitivo. Sí. El bautismo no es el determinante para que un cristiano peque o deje de pecar. No se peca porque Dios determinó que no hay comunión entre la luz y las tinieblas, entre el pecado y la santidad de Dios. Entonces, la pregunta que formulábamos de inicio o que establecíamos como punto de partida, ¿puede fumar un cristiano? ¿Puede tomar un cristiano? El cielo no responde con permisos, amigos. El cielo responde con propósito. Te lo reitero. El cielo no responde con permisos, responde con propósitos. Pero bueno, todo esto yo creo que es materia de desarrollo que lo tendremos en unos minutitos. No te vayas porque hay más.
1: Bien, entonces hoy vamos a hablar, claro que sí, de un tema que muchos evitan, pero todos piensan. Un tema incómodo, polémico, pero absolutamente necesario. La pregunta es, ¿un cristiano, repito, puede tomar alcohol, puede fumar? ¿Es pecado o es solo religión? ¿Un invento del hombre o de la mujer para tenerle o ponerlos bajo sometimiento o estructuras humanas o de repente para hacerle sentir miedo? Bueno, tal vez tú que estás escuchando has tenido esta duda o estas preguntas. Bien, amigo o amiga, tal vez conoces a alguien que dice amar a Dios, pero también vive en estos hábitos. Y entonces surge la pregunta, ¿dónde está el límite? ¿Dios lo permite? ¿La Biblia lo prohíbe? ¿O todo depende de la conciencia? Bien, hoy no venimos a juzgar. Atención, hoy no te venimos a señalar si eres tú el que practicas esto o alguien conocido. Pero sí a confrontarte con la verdad. ¿Por qué? Porque hay algo que debes entender. No todo lo que es permitido conviene. Y no todo lo que parece inofensivo también es espiritualmente saludable. Vivimos en una generación que quiere a Dios, pero también quiere mantener ciertos hábitos. Sí, sí, sí. Me he encontrado con muchísima gente, como decía la pastora, que de repente quiere mantener hábitos mundanos. Cuando dijeron, yo acepté a Cristo como Señor y Salvador, yo soy hijo de Dios, yo voy a la iglesia. Es más, yo desde cuna, no saben, ya conozco de Dios. Bueno, vivimos en una generación que quiere el cielo, pero sin soltar la carne. Y ahí es donde comienza el conflicto interno, porque el Espíritu dice una cosa, pero el deseo de la carne dice otra. O sea, entonces el creyente entra en una lucha silenciosa. ¿Y sabe qué es lo más peligroso? Se empieza a justificar, se compara, se adapta y poco a poco comienza a normalizar lo que antes le incomodaba. O sea, lo que antes le hacía sentir convicción, ahora lo llama, vamos a decir, libertad. Pero hoy vamos a profundizar y no desde la religión, sino desde la palabra viva, poderosa, que tiene que ver con Dios. No desde opiniones, sino desde principios espirituales. Porque ser cristianos no es solo un título, atención, no es solo un cliché, ¿verdad? No es solo un cartelito que te tienes que poner. Es una vida que refleja a Cristo, señoras y señores. Por eso hice este espacio. ¿Por qué? Porque es una vida que refleja a Cristo en lo que, en lo visible y en lo oculto. Y aquí viene la pregunta que incomoda. ¿Tu estilo de vida refleja a Dios? ¿O simplemente lo mencionas? ¿O simplemente te jactas diciendo, ay, qué lindo, hoy es domingo, voy a la iglesia? ¿O vas a otro día, otra reunión? La pregunta es, ¿cómo lo estás usando? ¿Como un cliché, repito? ¿Como algo muy bonito que te suena para que todos te vean cara de angelical? ¿O que te vean cara de buenito o bonita y después en la semana hace otras cosas?
3: ¿O como el collarcito con el pescadito?
1: Claro. O cuando ponen en el auto allá atrás el collar, perdón, el pescadito, ¿verdad? El sticker. Y de repente cuando se cruza alguien en el camino, he escuchado tantos testimonios de esto, que empiezan a insultarlos porque no los dejan pasar.
3: Y el pescadito se convirtió en tiburón.
1: Sí. Así que la pregunta es, ¿tu estilo de vida refleja realmente a Dios? Hoy vamos a romper argumentos, vamos a quitar máscaras y vamos a entender, amigo o amiga, que ¿qué espera realmente Dios de un cristiano? Porque esto no se trata solo de tomar o fumar. Atención, se trata de algo mucho más profundo, mucho más directo. Y se trata del dominio propio, de la santidad, de la identidad. Por eso quédate hasta el final. Te dije que hay un punto muy importante que nos impactó y que queremos compartírtelo. Y atención con el punto número 3 que va a compartir la pastora Marife y con la reflexión que voy a dar al final. Porque lo que vas a escuchar puede cambiar tu manera de vivir en la fe en Cristo Jesús, pero también puede cambiar tu caminar. Y hay algo muy importante, puede cambiar tus decisiones. Por eso, oro a Dios para que sean decisiones sabias, entendidas, para que este año, en donde quiera que vayas, pueda ser un instrumento de sanidad y de restauración. Porque Dios dijo, para el que cree, todas las cosas le son posibles. Prepárate, algo grande va a suceder.
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1: Diga conmigo en el nombre de Jesús. Diga, yo recibo en este día la revelación de esta palabra. Y diga, y echo fuera de mi casa todo espíritu que no permite, diga, que mi vida voluntariamente agrade a Dios. Diga, todo aquello que quiera robarme el aroma que agrada al Señor, yo lo reprendo, lo echo fuera de mi casa, lo echo fuera de mi vida. Y decreto, diga, que donde quiera que vaya, Dios será mi juez, mi abogado, mi libertador, mi sanador, mi proveedor, mi salvación. Lo creo y lo decreto en el nombre de Jesús. Amén y amén. Denle un aplauso al Rey de Gloria. Escuche esto. Un corazón quebrantado es uno que está en total sumisión a Dios. Y es el punto donde dejamos de argumentar con Dios y solo cumplimos su voluntad. ¿Cuántos a veces argumentamos contra Dios y decimos, Señor, ¿por qué? En vez de decir, ¿para qué? Amén. El corazón que no está rendido a Dios siempre está cuestionando a Dios. Es como aquellas personas que tú le dices, mira, no hagas esto o lo otro, pero ellos ya te soltaron hasta todo, el abecedario hasta la Z, ¿sí? Y argumentan y dicen, ¿y por qué a mí y no a ti? Son gente que no tienen sumisión en Dios. Por eso es importante saber que cuando uno tiene el corazón quebrantado, es tomar responsabilidad y cada día rendir cuentas al Señor. ¿Cuánto haces que no rindes cuentas a Dios? Porque también un corazón quebrantado es dejar los pretextos para no hacer la voluntad del Señor y decidir morir a nosotros mismos para servirle al Señor. ¿Cuántos quieren agradar al Señor? Una vez más pregunto. Diga conmigo, yo recibo en este día, diga, la sanidad y la liberación. Ahora, ¿por qué Dios permite las crisis en nuestras vidas? ¿Por qué Dios permite que lleguen? Porque antes de las crisis usted estaba quizás orgulloso y era autosuficiente. Hay gente que dice, ¿por qué permitió Dios esta injusticia? ¿Por qué Dios permitió que se pierda el trabajo? ¿Por qué se pierda la familia? ¿O que los hijos no cambien? ¿Por qué Dios permitió o permite de una otra forma que venga esa enfermedad? ¿Por qué? ¿Por qué? Decimos y no decimos para qué. Pero Dios permite porque muchas veces estábamos muy autosuficientes. Estábamos
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1: 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Que vive en mí. ¿Cuántos dicen amén? Y es ahí cuando Dios es exaltado. Yo estaba leyendo sobre, hermano, las ostras, pero antes de decirle esto, recuerde, cuando está quebrantado, usted sabe que su única alternativa es Dios, no hay otra. Cuando usted llega a un momento donde ni el médico, ni el hermano, la hermana, el familiar, el pariente, el vecino, ni los pastores, ni los líderes le pueden ayudar, ahí es usted y Dios,
6: y es entre la vida y la muerte muchas veces, pero cuando usted dice, Señor, eres tú mi ayudador y está cercano a Dios porque está quebrantado, Dios dice, yo te escucho, clama a mí y yo te responderé. Y ahí es cuando Dios dice, el que está caído yo lo levanto, y aún te hayas caído en el pozo cenagoso, de ahí te voy a levantar y voy a avergonzar a los sabios, pero mostraré que el que comienza la buena obra la perfecciona hasta el fin. Puede decir amén, puede decir amén, y diga gracias, Señor. Por ello Dios permite que la crisis llegue a nuestra vida cuando no estamos dispuestos a hacerlo por nosotros mismos. ¿Qué llegó a tu casa? ¿Qué está llegando a tu casa? ¿Qué es lo que vino? ¿Una crisis? Es porque Dios necesita que te quebrantes ante Él, no ante la crisis. Porque hay muchos obstáculos que Dios debe quitar de nuestros caminos, como el egoísmo, el orgullo, la rebelión, la independencia, el enojo, el malestar, la imprudencia, la irresponsabilidad, etcétera, etcétera. Pero Dios no va a parar hasta ver tu corazón quebrantado. Dios permitió eso, sí, Dios lo permitió, porque te quiere más cerca de Él, porque te quiere más, escuche, buscándolo a Él, que a quien has levantado, a los que has levantado como idólatras. Porque mucha gente levantamos idolatría en nuestras vidas, idolatramos al padre, a la madre, al hermano, al pariente, al vecino, y nadie puede quitarle la gloria al Señor. Dios es primero, Dios es último, es el alfa y el omega, el principio y el fin, y si a Él le entregas toda tu vida, lo demás viene por añadidura con bendición en el nombre de Jesús del Señor. ¿Cuántos dicen amén? Por ello diga conmigo, en el nombre de Jesús, diga, yo declaro en este día que todo aquello que haya venido a infectar, a traer dolor a mi vida, diga, ahora sea transformado, ahora sea cambiado, ahora sea liberado para la gloria de Dios, y todo lo que no es de Dios sea quitado, sea deshecho ahora mismo, y yo y mi casa, diga, sirvamos a Dios libres, sanos y más que bendecidos. Amén y amén. Denle un aplauso al Señor.
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3: Muy bien, continuamos en vivo, por supuesto, en la sintonía, y el tema del programa, como dijimos de inicio, es la pregunta que millones de hombres y mujeres se hacen alrededor del mundo. ¿Puedo fumar si soy cristiano? ¿Puedo tomar si soy cristiana? Y el cielo no responde con permisos, responde con propósitos. Te lo reitero, el cielo no responde con permisos, responde con propósitos. Y el problema no es el cigarro ni la copa, el problema es el corazón que necesita algo más que a Dios para sentirse lleno. Te lo reitero, el problema es el corazón que necesita algo más que a Dios para sentirse llenos. Muchos no quieren santidad, quieren un cristianismo cómodo que no confronte sus hábitos, que no les exija, que no les demande, que puedan llamar las cosas de la vida como se les ocurre. Pero definitivamente Dios ha sido claro, y Él en su palabra dice que lo bueno es bueno, lo malo es malo, y no invirtamos el sentido y el concepto de ambas palabras. Pero hoy el Espíritu Santo no viene a negociar, viene a revelar. Reitero, hoy el Espíritu Santo no viene a negociar, viene a revelar. ¿A revelar qué? El plan y propósito que Dios tiene para cada uno de nosotros. La primera llave que quiero dejarte aquí es para que tengas en mente que el cristianismo no se trata de qué está permitido, sino de quién gobierna tu vida. Reitero, el cristianismo no se trata de qué está permitido o qué no está permitido, se trata de quién gobierna tu vida. Primera de Corintios 6:12 dice, todo me es lícito, mas no todo me conviene, no me dejaré dominar de ninguna cosa. Entonces, quiere decir que Dios está apelando a nuestro libre albedrío para que reaccionemos, entendamos y comprendamos la importancia que tiene el plan profético de Dios para ti y para mí. Y aquí hay un principio muy, muy importante. A libertad nos llamó Cristo, y eso es una realidad, pero la libertad cristiana tiene límites. límites. La libertad cristiana tiene límites. No todo lo permitido edifica, ni todo lo que edifica te domina. Entonces, vamos ahora a visualizar algunos puntos, por supuesto que hay muchos más, pero yo quiero compartir estos para que tengas un entendimiento claro que Dios nos está diciendo. Punto número uno, tu cuerpo, el cuerpo no es tuyo, es templo. Primera de Corintios 6, 19 y 20, tu cuerpo no es un terreno libre, es un santuario, si escuchaste bien. Fumar contamina, el exceso de alcohol o el alcohol altera. La pregunta no es, ¿me manda al infierno? La pregunta verdaderamente es, ¿esto honra al Espíritu Santo que vive en mí? ¿Has escuchado? Aquí no lo estamos dimensionando en el tema si te manda al infierno o no, porque nosotros no somos quienes para aseverar o para decir, o no tenemos la capacidad de definir esto. Pero sí podemos plantear la siguiente pregunta. ¿Esto honra al Espíritu Santo que vive en mí? Definitivamente aquí Dios nos quiere dar una llave espiritual y es esta. Lo que introduces en tu cuerpo revela a quién le pertenece. Una vez más, lo que introduces en tu cuerpo revela a quién le pertenece. Punto número dos, Jesús no es excusa para los excesos. Muchos dicen, bueno, pero Jesús estuvo en una boda, allí había vino, convirtió el agua en vino. A ver. Momento, era un acto social, era una boda, era un convivio, era un lugar de unidad familiar donde se estaba celebrando el acto de un matrimonio. Es verdad, pero no convirtió a nadie en esclavo. Jesús convirtió el agua en vino, pero no convirtió a nadie en esclavo al hacerlo esclavo del alcohol. Juan 2, 1 en adelante, y el vino, puedes referenciarlo, y el vino en tiempos bíblicos no tenía el mismo nivel de fermentación actual, y además no te olvides que el vino en ese tiempo era definitivamente el lo que salía de haber pisado las uvas. Hoy en día tienen fermentos, tienen alcohol, tienen conservantes, tienen una serie de químicos para darles esa finalidad con las cuales las personas toman un vino. Entonces, el vino en tiempos bíblicos no tenía el mismo nivel de fermentación ni el mismo proceso para extraer vino de las uvas. Efesios 5, 18 dice, no os embriaguéis con vino, antes bien seáis llenos del Espíritu Santo. Ahí lo está diciendo, no se embriaguen con vino. Y aquí el Señor nos está dando una llave espiritual. Dios no condena absolutamente nada, porque dice que todo me es lícito, mas no todo me conviene. Condena la pérdida del dominio. ¿Y sabes qué no condena a Dios? No puede condenar lo que Él creó. Dice la Biblia en el libro de Eclesiastés que Dios lo hizo todo bueno en su tiempo. Todo lo que hay sobre la faz de la tierra, no estoy hablando de pecado, estoy hablando de lo que Dios creó, de lo que Dios hizo, lo hizo bueno y puso eternidad en el corazón de ellos. ¿Sabes qué es lo que lo contaminó, lo perjudicó? El uso y abuso que el ser humano le da. Punto número tres, que es el punto que el pastor Benny decía, atención aquí, que la pastora va a compartir un punto que va a ser absolutamente importante para todos, es el siguiente: todo lo que te domina te esclaviza, llámese alcohol, llámese cigarro, llámese exceso de comida, llámese exceso de televisión, ya sea exceso de teléfono, ya sea exceso de de andar hablando más de la cuenta, todo lo que te esclaviza tiene definitiva. Todo lo que te domina te esclaviza. Por eso Dios hoy nos está hablando, nos está instando, nos está enseñando que somos más que vencedores por medio de aquel que nos amó. Ahora, el cigarro no es solo humo, es dependencia. El cigarro no es solo humo, es dependencia. El alcohol no es solo bebida, puede convertirse en un escape emocional o algún detonante para alguna situación extrema contraria a la voluntad de Dios. Hay cristianos que oran en la mañana, pero en la noche necesitan algo más para calmar su ansiedad. Fumarse un cigarro, comer más de la cuenta, comerse dos porciones de pastel, o en algunos casos más extremos, el alcohol, el cigarro y otras cuestiones. Esto que está revelando una fractura interna, te reitero, esto está revelando una fractura interna. O sea, que todo lo que te domina te esclaviza. Punto número 4, no todo es pecado directo, pero sí es una puerta abierta. Todo es lícito, pero no todo edifica. Hay cosas que no te condenan inmediatamente, pero lentamente te enfrían, te alejan, te distraen. Por ejemplo, un domingo que tú digas, bueno, me quiero ir el domingo a ver un partido de fútbol con mi hijo, va a jugar el América y yo quiero verlo en el estadio. Muy bien. ¿Es pecado? No, si no vas a hacer nada que esté ilícito en el cielo y en la tierra, es correcto. Pero el punto es, si eso te influye o te quita del hecho de la posibilidad y de la bendición de ir a alabar a Dios, no es pecado, pero te está enfriando y te está alejando lentamente de lo que es la presencia de Dios. Ahora, si en tu iglesia o denominación hay tres horarios, tienes tres horarios de reunión para poder ir, para poder asistir a la mañana y a la tarde ir a ver el partido. ¿Entiende? El problema en sí no es el acto, es la dirección espiritual que provoca. Hay hábitos que no te sacan de la iglesia, pero sí apagan el fuego del don que hay en ti. Por eso, amigo y amiga, en este día quiero invitarte a que analices esas pequeñas cositas, esos pequeños altares que probablemente tú has levantado en tu mente y en tu corazón, a los cuales que dice, no, yo está todo bien, yo voy a la iglesia, me comprometo, sirvo, ayudo, pero el domingo es mío y de mi familia y no voy a la iglesia. Entonces, definitivamente, que estamos viendo aquí que el orden de prioridades se corrió. Estoy de acuerdo. El domingo es para celebrar con la familia, pero se puede ir en la mañana al servicio y el resto del día convivir con la familia. Que nada ni nadie te domine alejándote del verdadero sentido y propósito con el cual Dios te llamó, y que definitivamente es a vivir libre, verdaderamente libre, o vivir en una esclavitud disfrazada.
6: Así es, Pastor Manuel. Por eso, no todo lo permitido edifica. Y aquí quiero acotar o agregar al final de este programa, antes de cerrar, que la Biblia no siempre menciona explícitamente cada práctica moderna, pero sí establece principios claros. ¿Saben? El problema aquí no es de repente que digo o que dejo de decir, que hay gente que Dios la sacó de esa situación, la liberó, la sanó, la restauró, y hoy está coqueteando, está inmiscuyéndose, está metiéndose otra vez a empezar a probar. Y hacen esa famosa probadita, ¿no? Donde dicen, no me va a vencer, y terminan cayendo en esa situación, número uno. Número dos, ensucian su reputación que Dios les ha dado. Y número tres, son piedra de tropiezos para otros. Por ello, amigo, amiga, todo me es lícito, pero no todo conviene. Todo me es lícito, pero no todo edifica, dice la palabra de Dios. Así que tomar o fumar puede parecer permitido, pero la verdadera pregunta es, ¿esto edifica tu vida espiritual? ¿Te acerca o te aleja de Dios? Claro, eso es. Por lo tanto, el cuerpo, como bien decía la pastora Marifé, es muy importante cuidarlo porque pasa a ser el templo del Espíritu Santo. Y el Señor dice en 1 Corintios 6, 19, ¿no sabéis que vuestro cuerpo es templo del Espíritu Santo? O sea, un cristiano ya no vive para sí mismo. Lo que consume, lo que hace, lo que practica, debe honrar a Dios. Fumar daña el cuerpo y el exceso de alcohol también. Por eso, entonces, la pregunta cambia aquí. ¿Estoy cuidando el templo o lo estoy destruyendo? Sí, que hoy reflexiones en ello, porque de ello vas a dar cuentas a Dios también. El peligro es que pierdes el dominio propio. El Señor dice en Efesios capítulo 5, versículo 18, no os embriaguéis con vino, antes sed llenos del Espíritu Santo. O sea, Dios no quiere que algo controle tu vida, excepto su Espíritu, ¿verdad? El Espíritu Santo. El alcohol en exceso y los hábitos adictivos te quitan el control, y un cristiano sin dominio propio es vulnerable espiritualmente. Es más, hay personas que de repente tienen una obsesión, una adicción tan fuerte que tienen tiempos exactos para salir, entrar, subir, bajar de su casa, y que son incontrolables y aún duermen hasta 3 o 2 horas para seguir sosteniendo ese hábito. ¿Por qué? Porque ya pasa a ser un nivel tóxico, ¿verdad? Un nivel enfermizo, un nivel donde de repente el enemigo aprovecha a dominar y a esclavizar a la persona.
3: Exactamente, porque cada uno de nosotros necesitamos entender y comprender que la verdad que Dios quiere establecer en tu vida y en la mía es que verdaderamente vivamos en una vida libre, libre de pecados, libre de oprobios, libre de problemas, libre, verdaderamente libre, y para eso nos llamó el Señor. Señor. Por eso, amigo y amiga, en este día queremos invitarte a que seguir a Jesús no sea una excusa para que tú te alejes de Dios porque no puedes dominar o no quieres dominar o no te atreves a dominar lo que ha llevado tu vida a la muerte.
1: Y esto te va a ayudar a tener un buen testimonio, ya que tu testimonio puede impactar a otros, sí, para bien o para mal. En 1 Corintios 10:32 me hace recordar que el Señor dice: no seáis tropiezo ni a judíos, ni a gentiles, ni a la iglesia de Dios. O sea, tu vida es un mensaje. Lo que haces habla más fuerte que lo que tú dices. Tal vez tú dices: no me afecta, pero ¿qué vea el otro de ti? ¿Qué ve alguien débil en la fe? ¿Qué ejemplo estás dando? Porque tu libertad nunca debe destruir al otro. Así que esto nos lleva a reflexionar también que si no caminamos en ese orden, en ese cuidado, la santidad no se va a practicar, porque santidad no es religión, es identidad. Sed santos porque yo soy santo, dijo el Señor en 1 Pedro 1:16. Y ese Señor se llama Jesucristo. Dios no busca perfección, pero sí una vida apartada. La santidad no es prohibición, es propósito. No se trata de no puedes, se trata de ya no quiero, ya no quieres, porque cuando Cristo transforma tu corazón, cambia hasta tu deseo o todos tus deseos. Así que muchos se jactan y dicen: fui el domingo a la iglesia, escuché una palabra poderosa, y se prohíben quizás de vestir, de caminar, de hablar de tal forma, pero no se prohíben, o vamos a decir, no se alejan del alcohol o el cigarrillo. ¿Y de qué estamos hablando? Hoy el Señor nos habla de que tú sí sea sí y tú no sea no. Hoy no se trata de señalarte, repito, se trata de hacerte pensar. La pregunta es: ¿estás viviendo una fe superficial o una relación con Dios? ¿Tus decisiones honran a Dios o simplemente las justificas? Porque al final, sí, al final, no es el cigarrillo, no es la copa, no es el corazón, es lo que domina tu vida, es lo que ocupa el lugar de Dios en tu vida. Hoy es un buen día para evaluarte, sí, para rendirte completamente y para decir: Señor, no quiero medias tintas. Señor, no quiero medias tintas, quiero una vida que te agrade. No quiero vivir así, ya no quiero seguir estos pasos. Amigo, amiga, yo no sé cómo estás o qué te está pasando, pero quiero invitarte a que en este día, si quieres esa ayuda, quieres esa fortaleza, quieres salir de esa adicción, conozco a miles y a miles de personas que han sido sanados, restaurados y liberados, y hoy son tremendos hombres y mujeres de Dios que donde van cuentan este testimonio de que Dios ha hecho el milagro. Si tú eres uno de ellos que quiere ser parte, ¿por qué no reconoces a Dios como tu Señor y tu Salvador? Si reconoces a Jesús como Señor y con tu corazón crees que Dios lo resucitó, vas a alcanzar salvación. Pero tienes que saber algo: si estás cargado, cansado, preocupado, vengan a mí, dijo Jesús, y yo los haré descansar. Dios prueba su amor en que cuando todavía éramos pecadores, Cristo murió por nosotros. Por ello, si confesamos nuestros pecados, podemos confiar en que Dios es justo. Él nos perdonará de esos pecados y nos limpiará de toda maldad. ¿Lo puedes creer? Entonces, este es tu momento. No lo desperdicies. Dios quiere darte una nueva oportunidad. No digas "no puedo", ahora di "todo lo podré en Cristo que me fortalece". Di conmigo: Padre Celestial,
3: Padre Celestial,
1: yo te doy gracias por tu misericordia,
3: por tu fidelidad.
1: Gracias por amarme. Y por encontrarme. Hoy abro mi corazón.
3: Para recibirte.
1: Como mi Señor y Salvador.
3: Te pido perdón.
1: Por cada una de mis debilidades. De mis pecados. Y ahora abro la puerta de mi corazón. Te invito a vivir en él.
3: Y anota mi nombre.
1: En el libro de la vida eterna. Porque quiero servirte. Quiero ser de bendición. En esta tierra. Ayúdame.
3: Dame la gracia y el favor.
1: Y te daré toda la gloria.
3: Toda la honra.
1: A ti por siempre.
3: Amén.
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1: Poderoso, poderoso todo lo que hemos hablado. Bueno, gracias por acompañarnos, como decimos por costumbre, en este programa poderoso, ¿sí? Gracias, gracias. Y bueno, hoy hablamos de un tema que seguramente, estoy convencido, te va a ayudar a que liberes a otros, ¿verdad? Porque un cristiano puede tomar alcohol o fumar. Bueno, la verdad, nadie te la dijo, pero aquí te la dijimos. Y sé que te va a ayudar a que vayas y lleves esta bendición a otros. No te olvides, amigo, amiga, que la verdad se llama la palabra de Dios.
3: Exactamente, pastor, y lo más importante, que la verdad te la dice, amigo y amiga, Dios a través de su palabra.
1: Exacto, por eso, si quieres saber más de ello, quieres sanar, restaurar y seguir el proceso de liberación que Dios te ha dado, ven a nuestra iglesia Jesús Rey de Naciones, ubicada aquí en la Ciudad de México. Para mayor información, no te olvides que miércoles y viernes, pero también los domingos, con tres reuniones, te estamos esperando. Y por supuesto, mayor conocimiento vas a tener en nuestra página de Facebook, Iglesia Jesús Rey de Naciones. Búscanos, Iglesia Jesús Rey de Naciones o Rey de Naciones.org. Sé parte de lo que Dios está haciendo aquí ahora. Gracias, gracias por hablar, por compartir. Y si este mensaje habló a tu vida, una vez más, comparte con alguien que lo necesite. Síguenos en nuestras redes sociales para más contenido que edifica tu fe. Te invito a que escuches una prédica que tengo ahí en mi canal de YouTube. A propósito, suscríbete si no lo has hecho, activa la campanita y comparte a más personas. Y dice, y si no hay un mañana, escúchalo. Uf, esto va a ayudarte a ser bendecido. Gracias, pastora Marifé, nos vamos.
3: A ti, gracias. Bye, bye, bye, bye. Buena vida para todos. Te saluda y te bendice la pastora Marifé.
1: Te saluda y te bendice en el nombre de Jesús el pastor Martín Beni. No te olvides que en todo momento y en todo lugar, así están las cosas en el país, en la ciudad, pero por sobre todo, todo lo podremos
3: en Cristo que nos fortalece
1: y hacer felices. Chau, chau, chau.

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0: nosotros.
1: If God is for us,
0: ¿quién contra nosotros?
1: Who can be against us?
0: Gloria a Dios.
1: Glory to God.
0: Nos refugiamos en las promesas tuyas, Señor.
1: We find refuge in your promises, Lord.
0: Tus promesas son sí y amén.
1: Your promises are yes and amen.
0: Conoceréis la verdad.
1: You shall know the truth.
0: Y la verdad os hará libres.
1: And the truth shall set you free.
0: Dí conmigo, yo soy libre de las mentiras de la cultura.
1: Say, I'm free from the lies of culture.
0: Que a lo bueno le dicen malo y a lo malo le dicen bueno.
1: That they call that which is good bad and the bad good.
0: Ese es el mensaje del padre de las mentiras, Satanás.
1: That's the message of the father of lies, Satan.
0: Pero el mensaje de quien dijo yo soy la verdad.
1: But the message of the one that says I am the truth.
0: El mensaje de Jesús.
1: The message of Jesus.
0: Él dijo.
1: He said.
0: Conoceréis la verdad.
1: You shall know the truth.
0: Me vas a conocer a mí.
1: You will, shall know me.
0: Y yo te haré libre, dice el Señor.
1: And I will set you free, says the Lord.
0: ¿Cuántos dicen hallelujah?
1: How many can say hallelujah?

0: en esta noche.
1: The message of freedom is resonating today.
0: Está resonando hasta en los lugares más distantes.
1: It's resonating to the farthest place.
0: ¿Sabe por qué Dios nos ha abierto el canal de los medios de en línea del internet?
1: You know why God has opened up the opportunity for us to be on the internet?
0: Porque lo que estamos haciendo no es solamente aquí.
1: Because what we're doing is not only here.
0: Estamos en la ciudad de México.
1: We're in Mexico City.
0: Una de las ciudades más grandes del mundo.
1: One of the biggest cities in the world.
0: Más de 23 millones de habitantes ahí.
1: Over 23 million.
0: Y a través de la radio MBO Naciones y sus afiliadas.
1: And through the radio station MBO Naciones and their affiliates.
0: Estamos llegando a muchos lugares distantes.
1: We're reaching all kinds of different places.
0: Entonces esta noche yo digo.
1: And tonight we say.
0: El mensaje de la libertad de Cristo.
1: The message of the freedom of Jesus Christ.
0: Esperanza.
1: Of hope.
0: Está llegando lejísimo.
1: It's reaching far.
0: ¿Cuántos dicen hallelujah?
1: How many can say hallelujah?
0: Hallelujah.
1: Hallelujah.
0: Por eso es que siempre oro y en esta noche pido el progreso espiritual del pueblo de Dios.
1: That's why I always pray and I pray for the spiritual progress of the people of God.
0: Que lo que sucede aquí los miércoles no sea una noche cargada de emoción solamente.
1: That what happens here on Wednesday is not something that's charged with only emotion,
0: sino una noche cargada de la unción del Espíritu Santo,
1: but a night that's charged with the anointing of the Holy Spirit,
0: porque la unción,
1: because the anointing,
0: pulveriza, rompe, quiebra el yugo, dice la palabra de Dios,
1: breaks, pulverizes, completely breaks the yoke,
0: lo hace polvo,
1: like it makes dust. It into dust.
0: La unción,
1: the anointing.
0: Difluye sobre mi espíritu de Dios.
1: Say, flow upon my life, Spirit of the Lord.
0: Vamos, dilo. Fluye sobre mi espíritu de Dios.
1: Say it with us. Say, flow in my life, Spirit of the Lord.
0: Y los yugos que Satanás quiso poner sobre ti.
1: And those yokes that the enemy wanted to place over you.
0: Se empiezan a disolver.
1: They begin to dissolve.
0: A desintegrar.
1: They begin to disintegrate.
0: A deshacer.
1: To disappear.
0: ¿Cuántos se atreven a ver en el mundo espiritual y decir, yo veo los yugos disolverse ahora?
1: How many dare to see in the spiritual what is happening and say, I see those yokes breaking now?
0: Yes, they are. Porque la unción está sobre nosotros.
1: Because the anointing is over us.
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1: Lift up your hands and say, flow in my life's anointing.
0: Detén tu mano ahí un ratito y fluye sobre mí unción del Espíritu.
1: Lift your hand up there for a minute and say, flow in my life, Spirit of the Lord.
0: Hallelujah. Hallelujah. Hallelujah. Fresca unción.
1: Fresh anointing.
0: Fresca unción.
1: A fresh anointing.
0: Fresca unción.
1: Fresh anointing.
0: Fresca unción.
1: Fresh anointing.
0: No los residuos del pasado, sino tu fresca unción, oh Dios.
1: Not the residuals of the past, but a fresh anointing.
0: Gloria a ti, Señor.
1: Glory to you, Lord.

0: vas a traducir. ¿Me puedes escuchar ahí? Sí. I'm going to say something that I want you to translate. I just went back right now in my mind a few years back.
1: Regresé en mi mente, en mi imaginación, unos cuantos años atrás.
0: I remember one time we got home from church.
1: Y recuerdo un día que llegamos a casa después de la iglesia.
0: My wife and I.
1: Mi esposa y yo.
0: My son has stayed home.
1: Mi hijo se había quedado en casa.
0: Because he was ill.
1: Porque estaba enfermo.
0: And he didn't hear us going in.
1: Y él no nos escuchó entrar.
0: And when we walked in,
1: pero cuando entramos,
0: just the presence of the Holy Spirit was there.
1: La presencia del Espíritu Santo estaba en ese lugar.
0: And he was singing that song.
1: Y él estaba cantando esa canción.
0: He can sing in Spanish. I won't make him sing in Spanish.
1: Él puede cantar en español.
0: But I remember like if it was yesterday.
1: Pero lo recuerdo como si fuera ayer.
0: When he started saying,
1: cuando empezó a decir,
0: tú conoces mi camino. But I remember like if it was yesterday.
1: Pero lo recuerdo como si fuera ayer.
0: When he started saying,
1: cuando empezó a decir,
0: tú conoces.

0: Couldn't I be free and say, I like it better?
1: Si los del mundo se ponen a bailar y cantando canciones incoherentes, ¿por qué nosotros no podemos gozarnos con estas letras y estas canciones?
0: If you saw me dancing for the Lord, you won't believe.
1: Si me ves haciendo un bailecito, ya sabes por qué.
0: He deserves all the praise.
1: Él merece toda mi alabanza.
0: You know, it seems crazy.
1: Pareciera una locura.
0: But the Lord loves that.
1: Pero el Señor ama eso.
0: His fatherly heart is billion times bigger than ours.
1: Su corazón paternal es billones de veces más grande que el nuestro.
0: In my little grandchildren, my little granddaughter, I mean, when she smiles and she goes like, and she just shakes her little legs, it melts me.
1: Como cuando mi nietecita hace movimientos, gestos, me derrite el corazón.
0: Just to hear the little squeaks like, she's happy.
1: Tan solo el escuchar su vocecita y me hace feliz.
0: Hear more. And I want to hear more.
1: Y me hace querer escuchar más.
0: And then she's paying attention. Then let her be. She's having fun with the pastor today. And then I have my 4-year-old grandson.
1: Y luego tengo a mi nietecito de 4 años.
0: Grandpa.
1: Abuelo.
0: When he sees me, grandpa.
1: Abuelo cuando me ve.
0: And I wish he could repeat it 1,000 times.

0: Y yo desearía que lo repitiera miles de veces.
1: Can you imagine when you say, "Jesus, I love you"?
0: Ahora te imaginas lo que él siente cuando le dices, "Jesús, te amo"?
2: Wake up!
0: Despierta.
2: Do you realize what we do to his heart?
0: ¿Te das cuenta de lo que nosotros provocamos en su corazón?
2: Almighty God says, "I cannot stay here. I have to go there and be right in the midst of their praises because they're praising me with all their hearts."
0: Lo que provocas en el corazón del Padre, él hace que descienda y dice, "No me puedo quedar aquí, tengo que descender en medio de la alabanza de mis hijos."
2: And we're singing and he's walking around.
0: Y nosotros cantamos y él se pasea.
2: And he looks at you and he says, "Yeah, that's right."
0: Y él te mira y dice, "Sí, es cierto."
2: "Yeah, that's right. I love you."
0: Es verdad, te amo.
2: "That's right.
0: Es verdad.
2: I protect you."
0: Te protejo.
2: "Nobody's gonna interfere with your worship towards me. Yes, I cover you. I heal you. I prosper you."
0: Es verdad, nada interferirá con tu alabanza, tu oración. Te cuidaré,
2: "Aren't you glad you came tonight?"
0: ¿No estás contento que viniste esta noche?
2: Wow, time has really... Se nos fue el tiempo, ¿verdad?
1: Time flew by.
2: Y tenemos que despedirnos de la audiencia en la Ciudad de México.
1: We're going to have to say goodbye to our audience in Mexico City.
2: Pero vamos a terminar nosotros nuestro momento de oración aquí.
1: We're going to end our prayer meeting here.
2: Señor, nuestro mundo te necesita.
1: Lord, our world needs you.
2: Jesús, tú viniste a morir en la cruz.
1: Lord, you came to Jesus to die on a cross.
2: Para que el gozo que estamos sintiendo aquí nosotros,
1: so that the joy we're feeling here today,
2: lo sintiera todo el mundo,
1: that the whole world will be able to feel it.
2: Ten misericordia, Señor.
1: Have mercy, Lord.
2: Y alcanza a los que se han apartado de ti, los que nunca te han conocido, alcánzalos, Señor.
1: Reach those who have gone away from you, those who never knew you. Reach them, Lord.
2: Tu venida está cerca, Señor.
1: Your coming is soon, Lord.
2: Y declaramos que hay cosecha de almas.
1: And we declare there'll be a harvest of souls.
2: Que cada vez que en esta iglesia hagamos un llamado,
1: that every time in this church when we have a call,
2: personas se entreguen a ti, Señor.
1: People will give their lives to you, Lord.
2: Te bendigo, Señor.
1: We bless you, Lord.
2: Bendice a tu pueblo en el área de sus finanzas, Señor.
1: Bless your people in the area of finances, Lord.
2: Tú nos dices en tu palabra,
1: you tell us in your word,
2: que tú reservas la prosperidad,
1: that you reserve prosperity,
2: para los rectos de corazón,
1: for those that are righteous in their hearts,
2: para los que andan en integridad,
1: for those that walk in integrity.
2: Proverbios 2:7 lo dice.
1: Proverbs 2:7 says,
2: y lo declaro hoy sobre tu pueblo.
1: And we declare it today over your people.
2: Al salir de aquí, Señor,
1: as we leave here, Lord,
2: ofrendamos,
1: we give our offering,
2: diezmamos,
1: we tithe,
2: lo hacemos con todo el corazón,
1: we do it with all of our heart,
2: y declaramos la prosperidad tuya,
1: and we declare your prosperity
2: sobre nuestras vidas y sobre todo este pueblo,
1: over our lives and over all these people.
2: En el nombre de

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Es en tu grandeza la fortaleza que vive en mí, en ti, en dejar atrás lo que algún día fui. Me despierto y siento aquí adentro, muy dentro, en tu mano y tu palabra está mi fuerza, mi centro. El mundo solo trajo descontentos, mas tu sangre es nueva vida y aliento a este ciego que con tanto amor sacaste del desierto. Del corazón, tu perdón y compasión te llevaron.

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Bendito eres. Bendito es tu nombre.

0: fiesta del Rey de Reyes, del Señor de Señores, que va a comenzar, aleluya. Gózate en ella, gózate en ella, aleluya. Dile sí, Señor, aquí estamos para gozarnos, Señor.
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eres el Rey y te exaltamos, porque tú eres nuestro Dios, tú eres nuestro Rey. Y ahora te adoramos con todo lo que somos, Señor.

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1: Hola, soy Johnny Erickson Tara. Recuerdo que cuando yo era niña, mi papá solía leernos cuentos de hadas a mí y a mis hermanas antes de dormir. Me encantaba la parte al final, cuando papá decía, y vivieron felices para siempre. Nunca tuve que preguntarle a papá qué significaba eso, pues todo mundo sabe lo que significa felices para siempre. Y creo que ese concepto innato viene de Eclesiastés capítulo 3, donde dice que Dios ha puesto la eternidad en los corazones del hombre. Sin embargo, no podemos comprender lo que Dios ha hecho de principio a fin. Es decir, tú y yo fuimos hechos para la eternidad, pero también para la tierra, y la tierra es todo menos un cuento de hadas. Pero ten consuelo, que nuestro cuento no ha terminado. Nuestro príncipe se llama Jesús y nos promete una eternidad.

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1: Pon atención a lo que Dios te dice hoy, porque Él sigue siendo el mismo.

Tú eres nuestro sanador. Tú eres nuestro Señor.

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0: Yo no sé cuántos han experimentado alguna vez la realidad de que ocurren demasiadas cosas en nuestra vida que no podemos controlar, que se nos van de las manos. Hay cosas que si pudiésemos escoger antes de que ocurrieran, escogeríamos que no nos sucedieran, escogeríamos que no hubiesen sucedido en nuestras vidas. Y sin embargo, ahí están. Y somos como plantas, hemos sido plantados en un terreno sin poder escoger cuál es ese terreno. Y sin embargo, tenemos esa tremenda alegría y ese tremendo privilegio de saber que sea cual sea la situación por la que pasemos, hay alguien que ha prometido estar siempre a nuestro lado. Y no solo eso, sino que ha prometido que Él está con nosotros y es escudo alrededor nuestro para protegernos en todo momento. Él es el escudo alrededor de cada uno de aquellos que le aman y que le temen.
1: Quiero pedir que todo mundo en este estadio encuentre un lugar sobre sus rodillas, porque esta noche la estamos culminando arrodillados delante del Señor. Le pido que donde quiera que usted esté, busque la manera de poder estar sobre sus rodillas para darle homenaje a Jesús. Ahí donde usted está, vamos a darle homenaje.

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Él es digno de toda adoración. Porque no cierra tus ojos, levanta tus manos y olvídate de cualquier otra cosa que no sea adorarlo a Él. Él es digno de toda adoración. Él es digno de que tú lo des todo en el altar en este momento. Levanta tus manos.

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Tu perdón y compasión te llevaron.

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0: y que viene tu nombre, Rey. Te alabamos. Te alabamos y te bendecimos. Aleluya.
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Hay una razón por qué Jesús te está llamando en esta noche a la cruz. No es porque sea necesario que volvamos a clavarnos allí o que nosotros seamos clavados allí en un sentido. No es que Jesús está buscando que tú hagas sacrificios por Él. Es que la cruz es la prueba máxima de ese amor y de esa obra que se completó de parte de Dios para ti y para mí.

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0: Bienvenido Rey. Bienvenido a ese lugar, Señor.
1: Levántate, iglesia, en esta noche. Declara su alabanza en la tierra. Declara la victoria.

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Señor, venimos a entregar nuestros temores y problemas ante ti, porque verdaderamente tú eres todopoderoso, tú eres Rey de Reyes, y vamos a alabarte hoy y a bendecir tu nombre por lo que tú eres y lo que has hecho por nosotros.

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0: aleluya. Oh, sí, Señor. Venimos con alegría delante de ti en esa noche.
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despierto y siento aquí adentro, muy dentro. En tu mano y tu palabra está mi fuerza, mi centro. El mundo solo trajo descontentos, mas tu sangre es nueva vida y aliento a este ciego que con tanto amor sacaste del desierto. Del corazón, tu perdón y compasión te llevaron a la cruz, fue por mi redención. Tan grande, tan fuerte, omnipresente, llenas con tu espíritu mi cuerpo, mi mente. Fuego en mis latidos, me queman calientes las ganas.